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9: En Radio Carnaval son las 8 de la tarde con 9 minutos.

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Carlos Chito, ¿cómo estás? Lo ganamos. Que tengan un excelente turno. Muchas gracias, muchas gracias. Lo ha ganado. Hola, Borrachito, ¿cómo estás? Quiero mandar un saludo a mi hija Valentina, que está pintando un libro de dibujo. Y también a mi señora Nieves. Y yo, tomándome mi chal. Hacete esa gachito coma. ¿Cómo está eso? Huguito Vázquez. ¿Sabéis lo que vamos a hacer? Vamos a llamar a Luguito Vázquez. Llamemos.

0: Queremos saber cómo es la dosis de la niña pintando, la señora Nieves por allá. Amigo, sí, amigo, disculpe que le moleste después de estar tomándose un traguito, pero aquí estamos metidos con el tema, obvio. ¿Cómo es eso que la niña está pintando y la señora Nieves, qué está haciendo?
1: Mi señora está haciendo té y yo...
0: Tomando su... Kerry, pero...
1: No, mami, para el frío.
0: No.
1: Dejémoslo bien claro.
0: Sí, por supuesto.
1: No para mí, para el frío.
0: Yo
1: para que la gente, los editores...
0: Sí. No sean malas, para el frío. No sean malas, gente, toda la gente que está escuchando. Huguito está tomando para frío.
1: Ya, por favor, sí, para que quedemos bien claro.
0: La gente malintencionada dice que te cure.
1: No.
0: Más frío, más frío.
1: Sí, ya. Más frío.
0: Oiga, Huguito, yo una consulta así como para los dos nomás. ¿Cuál es la dosis de...? Porque hoy día tenemos pensado en tomarnos algo. Entonces...
1: ¿A los 5
0: mili? No. Nunca tanto. No, pero ¿cuál es la dosis para un buen combinado?
1: Poquito menos que la mitad.
0: Ya, poquito menos que la mitad de qué.
1: ¿De
0: pisco?
1: De pisquito, claro, para que el cuerpo esté calentito.
0: Me salió bueno este cabrón. Pero con hielito o sin hielito, así a lo campeón.
1: No, sin hielito. Y con el spray con sabor al limón.
0: No, imagínense juntar a Huguito y al aguacito Jaime y Morocho. Con palito, a la mitad. Listo. ¿Y lo demás? Una pintita nomás de bebida, yo creo, ¿ah?
1: No, por eso, a los 5 petes.
0: Sí, sí.
1: Con la diabetes,
0: claro. Hay que cuidarse.
1: También hay que ver la diabetes en ese sentido,
0: pues, si no estamos mal. Yo, un saludo a la Valentina, que esté muy bien, cuídese.
1: Vale, chicos.
0: Ahí, mi compadre. ¿Qué me decís, guasito Jaime? Sin hielo, mitad y mitad.

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gracias. No se olviden, amigos míos, que después de las 21 horas 9 de la noche, todo el mundo baila, todo el mundo goza con la carnaval. Esperamos que seamos una compañía grata el día de hoy. Hace mucho frío, hace. Hace mucho frío. Abrigarse, abrigarse, abrigarse. Y si va a salir, si va a salir y va a manejar, no tome. Y si va a tomar, quédese en la casa o entregue las llaves. Es un consejo de Morochito. Seguimos. Dale, dale, dale, dale.

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1: En Radio Carnaval son las 8 de la tarde con 33 minutos.
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0: Morocho, saludos al grupo de cazadores, los depredadores. Saludos al zorro, al chocolate, al chona, al pera, al quique y al negro lemus. Andamos en las nieves. En Campos de Ahumada, San Esteban, Juanito, muchas gracias.
1: Los cazadores.
0: ¿Qué te gastas con este

0: Solo unos amigos que siempre escuchan la radio que no, no sea así, no sea así. Saludos para los amigos de los cazadores. Del grupo de cazadores, los depredadores.
1: Buena, don Mano Palcatre.
0: No, no sea así, hombre.
2: Morochito, gusto saludarte. Mira, yo quiero mandarte un gran abrazo a ti.
0: ¿A mí?
2: Y estoy medio celoso contigo, que mi señora me dice, oh, que me gusta la voz de este gallo.
0: No, de...
2: Pero quiero mandarle un saludo a mi esposita. Digamos, mi pareja.
0: Ya. Sara.
2: Se llama Sarita Astudillo. Sara. Sí. Por favor, morochito.
0: Sí. Sí, ya lo sé, que se llama Sara. Ya lo sabía. Buena, Manolito.
2: Mi nombre es Manuel.
0: Sí, no.
2: De acá de San Sebastián, sí, camino sí. Lo abarca.
0: Sí, sí, sí.
2: Gracias, Morochito.
0: Vale, Manolito. Baila, Manolito. Digo que estaba celoso de mí, Manolito.
2: Morochito, gusto saludarte. Mira, yo quiero mandarte un gran abrazo a ti.
0: A mí, ya.
2: Y estoy medio celoso contigo, que mi señora me dice, oh, que me gusta la voz de este gallo.
0: Mira, mira. No te pongas celoso. Recuerda lo que dijo Tatita Dios. Manolito, mire. ¿Qué dijo Tatita Dios? Hay que compartir. Tatita Dios se sentó en la última cena. ¿Qué hizo con el pan? Lo compartió. ¿Qué hizo con el vino? Lo compartió. Y ahí dijo: obraos todos. ¿Ah? No, yo no estaba ahí. ¿Cómo voy a estar ahí? ¿Cómo?

0: que compartir.
1: Hola, Morechito, ¿cómo estás?
2: Hola.
1: Buenas noches.
2: Hola.
1: Le hablo ahora, no con la felicidad que quisiera.
2: Oh.
1: Acaba de fallecer nuestra bisabuela acá en La Jarilla.
2: Oh.
1: Mi abuela Luisa. Solamente para ver si nos ponía una cancioncita para ella y recordarla en este día.
2: Luisa,
1: que fue su partida y ha sido muy difícil porque en nuestra longeva acá en La Jarilla.
2: Sí.
1: 94 años tenía
2: 94,
1: la señora Luisa.
2: Luisa.
1: Torres.
2: Luisa Torres, ya, muchas gracias. Que en paz descanse la señora Luisa.

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1: ¿Cómo es lo que quieran? Yo siempre he tenido la duda de esa parte de la cuña.

0: estamos en la carnaval, juntamos los chitos sabrosos. No tiene nada que ver, pero igual, igual, igual. Igual, igual, que hace frío, viejo. Estamos en vivo, vivo. Estamos en vivo, vivo. ¿Qué pasó, Manolito?
1: Hola, buenas noches, bolochitos. Sabes que acabo de escuchar en la radio el mensaje que me mandó Manuel. Gracias, pero es verdad. Él está celoso porque me encanta tu voz.
0: Mira,
1: me encanta.
0: Manuel.
1: Y lamentablemente no nos podemos compartir. Y gracias, eres un amor. Te escucho todo el día.
0: Muchas gracias, mi amor.
1: Besitos.
0: Chao, mi amor. Mira.
1: Y gracias.
0: Mira, Manolito me mandó hasta besito, Manolito. Manolito. ¡Me mandó hasta besito! Sarita, no vamos en menos. Para ti. ¡Baila, Manolito! ¡Baila, Manolito! Bueno, Chito, ¿cómo estás? Hola, ¿cómo están? Oye, necesito que me puedas saludar a mi nieta Isidora Fernanda, que cumple 15 años. Mira que le... Dile que la amamos muchísimo y que hoy es un día muy importante para toda nuestra familia. Acá estamos celebrando todos en la casa. Que sea inmensamente feliz. Para la música, para en toda la máquina aquí. El año pasado nosotros saludamos a la Isidora Fernanda, en la cual le dijeron que le iban a regalar 100 luquitas. Y parece que se están haciendo los Larry. Morochito, porque me van a ir, porfa, no le digas que le voy a regalar 100 lucas, ya que aún no le doy la que tú dijiste el año más. ¿Yo? ¿No? ¿Cómo se lo fue? Isidora Fernanda, ¿qué pasa con las 100 luquitas del año pasado? Hola, brocho, ¿cómo estás? Buenas tardes, buenas noches. De acá, desde Concon, en Nao te saluda. Buena Nao, Nao. Voy a mandar un saludo a la Vale, que todavía la estoy esperando. No. Y vos andan ahí, que inviten, pues inviten.
2: Oye, Moroche, se nota que este hombrecillo lo está pasando... El descuego, weón. Debe estar ahí con mucha gente linda y el despiporro, weón.
0: Hola, meto la brocha. Saludos para mi pareja de Villa Alemana. Y estábamos viendo la

Queremos enviarle un saludo a Raúl y Alexandra que nos llegaron a bolsear la cazuela de Sancho. ¡Saludos!

Un saludo para San Antonio a esta hora de la noche a través de la 90.5. Michel y Angélica de San Antonio. Uy, este par de bolseros que llegaron allá. Raúl y Alexandra. Más encima la cazuela de Shanshu.

0: primo Alan Gómez, que está de cumpleaños hoy día. Estamos celebrando aquí en la Florida, Santiago. Eso. Que le canten cumpleaños feliz, por favor.
1: Eso, eso.
0: Buena radio, Radio Carnaval.
2: Oye, la banda mejor.

¿Están de mambo allá en la Florida? Bueno, esa gente, ¿cuándo duerme, güey? Bueno, están allá en La Habana, de seguro que, mira, si está La Habana, esto es de amanecía, digo al tiro. No, ¿están de mambo en la Florida? Por Dios, por Dios.

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2: En Radio Carnaval son las 9 de la noche con 12 minutos.

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Ahí estamos. Anota, anota, anota, anota. 84 89 09.

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0: mandar saludos para Nanito. ¿Cómo está Nanito? Nanito, padre. Bueno, un gran saludo para Nanito allá que está.
1: Señora.
0: En Cachagua.
1: Caballeros.
0: ¿Cuándo vamos a ir para allá, Nanito, padre? Nanito. Podríamos ir otra semana a ver a Nanito, ¿vale? ¿Le parece, Nanito?
1: ¿Ah? Señoras,
0: ¿Nanito?
1: Sí, señores.
0: Carlos va todos los fines de semana a votar al viejo.

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1: Gracias. Gracias. Quiero mandar un gran saludo a esta hora de la noche para los amigos de la Florida. Monochito Botas. Mira, te cuento. Este debe ser pelambre, ¿no? Ah, no, parece que no es pelambre. No, parece que no. Lo que pasa es que viniendo de La Habana, todo puede pasar. Bueno, Chito, mira, te cuento algo. Ay, cuenta. Mi hijo Benjamín, ¿qué pasó con el Mejina? Va por los 5K.
2: ¡Buena!
1: En la maratón acá en la Florida, un saludo para él, que le vaya súper bien. Tiene el número 994. Sin importar si llega a 993, lo amamos igual. No, está ya, para. Para. Ya está bien que tengan 994, pero llegar 993, eso pasaría por una sola cosa: que ustedes ahí en la Florida, donde viven ustedes, no lo dejan descansar. Apaguen la barriga, vayan a acostarse porque el niño tiene que descansar.
3: Morochito, muy buenas noches por acá, escuchándolo, amigo mío, como todos los días. Acá con Marisol.
1: Buena, buena.
3: Mi amada mujer, comiendo un sushi, una cervecita, y escuchándolo a usted, a mi gran amigo Morocho.
1: Beso,
3: un abrazo, Morochito.
1: Eso.
3: Mañana vamos a ir a transmitir el partido de Unión Glorias Navales.
1: Buena.
3: Versus Estudiante de Quilpué.
1: Mira,
3: el campeonato de campeones femenino, amigo mío. Así femenino, que lo estamos preparando ahí. Tranquilamente, amigo mío, gracias por su amistad, un abrazo.
1: Muchas gracias. En la tercera división A, hoy día le tocó jugar a Quintero Unido. Así que Quinterito Unido ya fue a rescatar 3 puntos, ya que jugaba con Imperial Unido. Quintero Unido 2, Imperial Unido 0. Puntero Quintero Unido, atento. Saludos para todo el plantel de Quintero Unido.
2: Bien.
1: Hay que llevar a este viejo a transmitir para allá, ¿no?
2: Ah, cobra muy caro. Ah, ya.
1: ¿Cómo? ¿Quién es el que cobra?
2: Ah, la señora.
1: Ay, no me... Ah, la señora dice ya. Anda. Ah, la señora de mi compadre. De Patito Quirón, le dice. Ya anda para allá. Ah, o sea que yo pensé que mañana iba, no, mañana voy a repetir, mañana femenino. No, la señora anda para allá.
2: Muy bien.
1: Buenas noches, Morochito, ¿cómo estás? Yo por aquí escuchando la radio para distraer la mente. Aparte, me gusta la música, muchas gracias. Te cuento que ayer fuimos a la sexto quimioterapia. Qué bueno. Te mando un gran beso, mi amorcito. Carolina, te mando un gran besito, mi amorcito. Vamos, que se puede. Para adelante. Así es la vida, ¿no, mi amor? Para adelante.
4: Morochito, entre los dos, que nos salga acá.
1: Sí, dime.
4: ¿Qué tan cierto que hay que abrir una casa de apuesta?
1: ¿A dónde? Sí, la verdad que yo he escuchado que hayan hablado de una casa de apuesta, compadre, la verdad. Pero allá en Cachagua. Nanito apuesta todos los fines de semana que no vaya a ir y va a ir. Así que está perdiendo todos los fines de semana, compadre.

0: viejo no viene. Y va, y pues bueno, entonces está perdiendo. Hola, Borrachito, ¿cómo estás? Mira, vamos a mandar este saludo que le van a grabar. Monochito, saludos a la Isidora Figueroa, que hoy está de cumpleaños. ¡14 años! Estamos celebrando en el Cerro Litre, qué bueno. De parte de su papá Cristian, su mamá Isabel, le saluda a su compañera Millaray y la Helen. Saludos acá a la familia Vera Muñoz. Saludos a la Isidora Figueroa, que está de cumpleaños. ¡Feliz! Bueno, Chito, ¿qué pasa, amigo? ¿Qué onda? Que sé que grabaste, pero no respondes, no hay drama. ¿Qué estás hablando, viejo? No, este... Está hablando este, güey. ¿Ah? Está hablando Danilo, no, de gacho, viejo. A lo mejor le hizo mal manejar el día, viejo. Bueno, Chito, ya se puede celebrar el día del pisco, ya que el día viernes fue el día del pisco. Ayer no pudimos. Problema suyo, compadre. Bueno, Chito, ¿cómo está? Y un saludo a don Ramón, que está como... ¿Está como qué? Está como postre. ¿Cómo eso? ¿Cómo eso, como postre?
1: Morochito, estoy escuchando, no te caes loco, ¿ah? Iba el otro día en la micro y iba...
0: Usted se cayó al disco. Parece que no... ¿Qué le pasó a este? Igual vamos a escuchar el audio por respeto, pero no sé qué va a salir de esto, ¿eh? Dale.
1: Morochito, estoy escuchando, no te caes loco, ¿ah?
0: No. Alerta, copete, compadre.

0: atendemos a los curaditos, compadre. Aquí, pura gente sana. Pura gente sana está escuchando en la radio.
1: Un saludo para mis grandes amigos.
0: Solamente para corroborar el alerta de copete, ¿eh?
2: Moro, chido, estoy escuchando donde te cae el logo, ¿eh?
0: No, alerta copete ahí, compadre, no. Vaya a acostarse, mijo. De verdad, se lo digo con buena onda.
1: Un saludo para mis grandes amigos.
0: ¿Por qué no le quitan el vaso ahí en la casa, porfa?

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0: 84 89 09 79. Nos estamos tomando una tecito. Ya volvemos con todos los saludos.
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0: carne, güey.
1: ¿Cómo la carne? ¿Cómo la carne?
0: Morochito, ¿cómo estás? Buen sábado, bendiciones para ti. Morochito, ¿cómo estás ahí? Con C. Soy Pablo de Rancagua. Quiero que le mande un saludo a mi señora Gina, a mi hija Yuyito, que está aquí más muy prendida. ¡Saludos!

Solo para los que van conduciendo a esta hora de la noche ahí, hasta ahora los que están en de turno noche. ¿Saben a quién siempre como que los saludamos y nos olvidamos? Los chiquillos que están desempeñando sus labores como seguridad ciudadana en todas las ciudades, en las comunas, escuchando Carnaval. 84, 89, 09, 79. Y lo único que pedimos, que no se los vaya a atravesar un gato negro nomás, compadre. Los Murillo de San Felipe. Como en estos meses empiezan a aparecer, porque en agosto se viene el carnavalazo. Y empiezan a aparecer. No creo que en esta noche tan helada se nos lleguen a aparecer los Murillo de San Felipe. Se nos va a aparecer un gato.

0: el Lucho Murillo. ¿Por qué digo eso? Lucho Murillo, cuando estuvimos en Casa Piedra la otra vez, Casa Grande, Casa Grande, en Casa Grande, lo pillaron llevándose un vaso de los Murillos, Lucho Murillo. Y dijo, no, si yo voy con el Morocho. Así que, ¡allá voy!
1: Buena, Morocho, aquí te habla Lucho Murillo. Un saludo a mi amor, que la quiero mucho, que se llama María Jacqueline. Así que ojalá que la saludí, que la quiero mucho y la amo toda mi alma.
0: ¿Ven? Se nos apareció el gatonero. ¡84-89! 09 7

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1: el ya vamos a mandar saluditos.
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1: Vamos a mandar saluditos antes que la gente diga ya un Morocho, manda un saludo. Te lo mandé hace rato, po. Saludos desde Colina del Mar, Juanito, por acá, buena, buena. Ponete una sonora balazo, ¿quién es?
2: Carnaval.
1: ¿Quién está ahí en la Colina del Mar? ¿Ah? Buena, un hecho saludo a Hernán Yáñez de... Me imagino que debe ser el Chocota, ¿cierto? Que yo sepa, Pato, no... Hernán, no conozco ninguna parte que se llama Chicota. ¿O es de Chocota, viejo? No. ¿O es de la curva? No, no. Estamos tomándonos un tecito, Juanito, por acá, con canela para el frío. Estamos celebrando el cumpleaños de mis dos hijos, Nicole y Gonzalo. Sepúlveda. Un gran saludo a la Nicole. Eso. Un gran saludo para la Nicole, que está en Temuco. Hola, allá, la cámara 4 de Temuco. Hola, Nicole, ¿cómo estás? Aquí estamos celebrando con toda tu familia. Te vamos a hacer una videollamada para que... De Temuco, ya, la concha, la lora. Saludos para la Nicole, que está en Temuco.

hemos hecho un saludo desde Limache. Bueno, acá Roberto Carlos, un gran saludo del Club Deportivo Trinidad, que hoy selló su paso a la semifinal del Campeonato de Campeones, derrotando a la bandera de Chile de Viña del Mar por penales. Bueno, un gran saludo para todos los chicos. A mi compadre que está en Limache, al millón de amigos, ahí, Roberto Carlos. Roberto Carlos. Un gran saludo para ti, Roberto Carlos. Hay un gran saludo para el Club Deportivo Trinidad, que hoy selló su paso a la semifinal.

0: Morochito, te cuento algo. Estoy masacrando a la bruja en las cartas. El chico Marcelo por acá del Quisco. Quiero escuchar una canción. ¿Se puede o no? No. Morochito, ¿cómo estás? Saludos, no se fría, pero ya entrando en calor. Hola, Morocho, ¿cómo estás? Saludos desde Cerro Navia, Santiago de Chile. Estamos acá en un asadito de la familia de mi señora Damne. Un saludo de Camilo Cruz. Eso no, hombre, compadre. Hola, ¿cómo te llamas?
1: Camilo. ¿Y tú cómo te llamas?
0: Damne.

0: Bueno, Chito, ¿cómo está ahí?
1: Bien.
0: Saludos a los muchachos del grupo de pesca y saludos al calzonudo del Javier. Que no le dieron permiso para venir al asado. Ángelo, el máquina. Son malos. ¿Y por qué no le han dado? No, y cuando junta con los amigos, ¿ah? Cuando se junta, ¿qué pasa? Oye, vamos a hacer un asadito, ¿no? Ya, pues, compadre. Ya, pues, pero vaya, no sé. Oye, ¿no lo vaya a dejar pagando, pues? No, si, yo aviso nomás en la casa. ¿Y qué tanto? ¿Y qué pasa? Ya, pero de verdad te anotamos. ¿Y la cuota? No, yo después la pago. Ya, pero tenés que pagarla, sí, pues. No, oye, yo soy de palabra, pues. Ya, pero vaya a venir o no. Sí, pues, te estoy diciendo que voy a venir. Pero de verdad, sí, pues. No, pues, de verdad, pues, pero si... Yo estoy diciendo que voy a venir porque voy a venir. Oye, ¿y la bruja? No, si yo le digo nomás, si yo no tengo por qué pedirle permiso. Ay, seguro, ¿no? Porque yo he visto varios que los que me están escribiendo por el WhatsApp aquí. Se hacen los choritos por palabra, pero cuando llega a la casa. Marujita, ¿cómo estás?

Es mi compadre Camilo Cruz. Toma, conchetumare. Mira, a ver. Ahí está. Mira, el otro jugando a la tablet. Ya no queda nada en la parrilla ya, pues.

0: Saludos a Camilo Cruz.
1: Igual tiene pinta de no mandar en la casa. No, no, no, no manda nada. A mí que también se va a juntar con los amigos.

rebound ahí. Ah, pero dame, ¿cómo? Déjame jugar, déjame juntarme un fin de semana con mi amigo. No. ¿Tú te quedas acá? Pero dame, tú te quedas acá.

Lo estoy salvando porque el otro fin de semana largo. Ya los tengo casaditos, ya no vayan. Señora Angélica.

Buenas noches, monochitos. Saludos, Carlos, de acá de Quillota. Un saludo para mi esposa Fernanda. Estamos escuchando la carnaval, disfrutando este último fin de semana solito. Ya que para esta semana que viene nace nuestro primer hijo. Y quiero pedirle un temita. Duerme.

Yo no creía en eso. ¿Cómo hacer tanto? Duerma, compadre. Después no hacen lo mismo, compadre.

0: lo crucé. Lo crucé hasta verlo. Anda a verlo.
1: Y ahí se levanta Bolitas Triste. Hoy está bien. Ya. Ya tendrá frío. Ya son las 4:20 de la mañana. Ya.
0: ¡Wow! ¡Wow!
1: 10 para las 5 de la mañana. Yo todo esto lo leí en un libro, por si acaso, ¿eh?

0: Estamos en vivo en su Radio Carnaval. No se olvide, quiere mandar saludos. Está la parrilla vendida, ¿no? 84-89-09-79. ¡Anote, anote! ¡Anote, anote, anote! ¡Vamos!
1: ¡Luis Felipe!
0: ¡Dale, dale! ¡Anote, anote, anote, anote!
2: ¡Luis Felipe!
0: ¡Anote, anote, anote, anote, anote! 84-89-09.

Saludos para mi hijo, el Guati. El Guati. ¿Cómo te llamas, Guati? El curita cuando le echó el agua, le digo, te bendigo como el Guati. No creo que el Guati. Saludos para la Antonella. Saludos desde Olmué.

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1: ¡No! ¡Muchas gracias! ¿Cómo la están, pa? ¿Cómo la están pasándolo?
2: Eso de los padres. Morocho, compadre.
1: Hola.
2: ¿A dónde está?
1: ¿Ah?
2: Tengo sed, pariente. Estoy acostado.
1: No.
2: Pero si tú me decís que me levante, yo me levanto el tiro a tomar gancho. Así que avíseme nomás.
1: Ya, estamos. Morochito, ¿cómo estás? Un gran saludo para los contertulios. Vamos a saludar a los contertulios entonces, que están escuchándonos a esta hora de la noche. Dice así.
3: No, rien de rien.
1: Morocho Sabrosón. Dos puntos.
3: No,
1: queremos saludar a los contertulios. Aldito. La Carlita. Pa'l Juaco, el kinesiólogo, obvio. Para Irma, Emma, para Tranquilita, para David y para el Benja, que se vaya a acostar, que tiene que correr mañana. Puta, si les dije. Puta, ya. Para. Y ya, todo bien. ¿Se dan cuenta? ¿Cómo va a forjar el deporte si están todos carreteando ahí? Mi compadre Gira tiene que correr mañana. No, vaya a contarse, miércoles. Ah, porque la parrilla se va a contar, miércoles. Bueno, Chito, ¿cómo estás? Muy buenas noches.
4: Buenas, compadre Morocho. Oye, estamos acá en la Jaría. Un saludo a mi compadre Javier, el calzonudo, que no le dieron permiso para la sábado, le pagamos hasta la cuota y aquí estamos esperándolo. ¿Ah? Saludos, bendiciones, gracias.
1: No puedo dar el nombre, o sea, puedo dar el nombre, pero no el apellido, porque igual muchos deben conocer al Javier Jiménez, ¿cachai? Entonces, nada que ver, pues cabrón, no me manden el apellido. Ya estamos claros que todos cachan que es calzonudo, le pagaron la cuota, todo, pero. Ya. No manden el. No envíen el apellido porque. No, solo para Javier Jiménez, el calzonudo, que no le den permiso. No puedo, compadre. Hola, compadre Morocho, ¿cómo estás aquí? ¡Luchín! Aquí celebrando el cumpleaños de mi hijo, el Ángelo. Aquí en familia, haciendo un asadito. ¿Alguna posibilidad de que cantemos cumpleaños feliz, compadre?
5: Pero por supuesto, no hay problema.

0: gran saludo para el Ángelo. Ángelo, el Ángelo. Ángelo, Ángelo, Ángelo. Mucha felicidad, querido amigo. Saludos para mi compadre que está en el asiento allá en San Felipe. Saludos para todos. Hola, Monochito, ¿cómo estás? Tarriga la carnaval. Buena, Monochito. Bueno, acá los tenéis bailando. Pero si es la idea, que baile todo el mundo, baile todo.
1: Hola, Monochito,
0: buena.
1: Tarriga la carnaval.
0: Está
1: buena,
0: compadre, está
1: buena. Monochito, un saludo aquí, Anita, Anita.
0: Anita.
1: Estamos haciendo empanaditas para mañana, para la ventosa. Aquí estamos, estoy tomando agüita de la llave nomás para Carlos González acá de Valparaíso.
0: ¡Grande, Carlito! Que le vaya muy bien en la venta de las empanadas. Menos mal que no vendí churros.
2: ¡Churros, churros!
0: Buenas noches, Monocho, ¿cómo estás? Somos de San Sebastián. Y los empezamos a escuchar acá en San Sebastián. Ah, ya, ok, ya. Muy buena la radio, ¿eh? Regálame un minuto para expresarle. Ah, mira qué lindo. Mira qué lindo, miren, acá, para expresarle el inmenso amor a mi esposa. Ah, no, colocan una canción de romanticismo para mi compadre aquí. No, dale, dale, yo voy a ahí. Querido amigo Juanito Alarcón, ¿cómo estás? Regálame un minuto para expresarle el inmenso amor a mi esposa Luz Salazar, a quien amo y es mi orgullo desde el primer día. Atentamente, Benjamín Mon. Un abrazo, Morocho, y gracias por ser la persona que eres. Gracias. Y decirle a Luz Salazar que es la persona que busqué, incluso busqué en las páginas amarillas y no la encontraba. Hasta que la encontré. Me podría subir hasta el cerro donde está la antena de la Radio Carnaval. Oye, grande el cerro de allá. Para gritarle a la Luz Salazar cuánto la amo. La Luz Salazar para mí es como unos lentes para el sol. ¿Cómo eso? Uno se coloca los lentes y bloquea todo para yo no ver más que a Luz Salazar. ¡Ah!

0: pero para. Tenemos que ir a la pausa, chiquillo, porque a las 12 yo me voy. Entonces tenemos que ir a la pausa de las 11:30. Son las 21:31 minutos. Volvemos al tiro, Tenemos que ir a la pausa. Pausa, vengo. Ponen la pausa, miércale.
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0: Y le vamos a mandar un saludo hasta ahora de la noche a los amigos que están en Totoralillo. Bailando a Totoralillo. Monochito, ¿cómo está ahí?
1: Bien.
0: Saludos para la familia, para los Fernández, que andamos en Totoralillo. Relajándonos, qué rico. Siempre con la carnaval acompañándome, Monochito, gracias. Un gran saludo a todos los chicos que están en Totoralillo ahí escuchando la carnaval. Qué bueno, ¿no? ¿Por qué no me llevaron? Un gran saludo para toda la gente que está en

Estamos en vivo en su radio Carnaval. Ella es DJ, representa a la comuna de Quintero. Sus medidas son nada. Saludos a la Jessy, ve a la Jessy. Baila Jessy, baila. Baila Jessy, baila. Baila Jessy, baila. Monochito, gracias por tu trabajo. Manso remate máquina. Monochito, ¿cómo estás? Buenas noches. Un saludo al Claudio, que se lo quieren llevar. ¡Ah! Yo acá.

0: Saludos a nuestros queridos amigos Danilo. ¡Buena, Danilo! ¡Puta que está acá! Está cagada la parrilla de Danilo.
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0: Oye, Danilo, pero
1: no vuelvas más.
0: Ese carboncito no es para un asado, es para una chuleta, ¿no, compadre?

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1: Le voy a mandar un saludo a mi hija Francisca, a mi yerno Sergio, a mi marido Alex, a mi nieto Marco y Zoe, a mi hija Montserrat y unos amigos que estamos acá compartiendo.

0: dijo, nadie te obligó. ¿Cuánta razón?
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0: ¿Cuánta razón tuvo mi mamá?
1: Me voy a hacer sin ti.
0: ¿Nadie lo obligó?
1: Me voy a hacer sin ti.
0: ¿O no, chiquilla? Nadie lo obligó al que tiene al lado. Nadie. ¿O usted lo obligó? Antiguamente sí lo obligaron.
1: Y a mí me toque sufrir.
0: Llegan a la, ¿se acuerdan, no? Llegan a la puerta.
1: Sufrir.
0: Buenas tardes.
1: Me voy a hacer sin ti.
0: ¿Usted, Juan
1: me
0: Alarcón?
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0: Sí, caballero.
1: Mira, cuando tú
0: ya
1: no estés en mí.
0: ¿Cómo lo vamos a hacer?
1: Mira, cuando tú
0: yo nos hacía no antiguamente, yo conversaba con mi abuelo y mi abuelo hacía Larry nomás.
1: Me

¿A cómo la vamos a hacer? ¿Cuándo se van a casar? Y ahí yo siempre tenía la duda. Discúlpeme que me meta aquí en la entremedia de la canción, pero siempre tenía la duda. Porque en aquellos años, cuando eran pequeños nuestros abuelitos, ¿se acuerdan? 16, 17, 18, 19, 20, ya estaban casados. Pero con cuatro hijos ya, pues. Entonces, da como para pensar la cosa, ¿eh? ¿Qué era el California ahí? No, no.

0: la rinde tu casta.
1: Bueno, sí, también me obligaron.
0: ¡Ah! Regálame una rosa, regálame una rosa. La rosa primorosa.
2: Morochito, yo no lo tengo amarrado.
1: Ahora dice.
3: Bueno, Morochito. Ah. Bueno, Morochito, si se me perdieron la llave del furgón, no te voy a poder pasar a buscar.
1: No, no, no, güey. Oye.
3: Escucha, no. Te voy a mandar un contacto de un Uber.
1: No, oye.
0: María Cristina.
1: Oye. Tío furgón, ¿cómo dejas botado de nuevo?
3: Bueno, Morochito. Bueno, Morochito, si me perdieron la llave del furgón, no te voy a poder pasar a buscar.
0: La rosa primorosa que es preciosa.
1: Morochito, antes no había tele.
0: Una rosa,
1: no, no,
0: una rosa.
1: No está canal de fútbol. Morochito, dile a mi suegra Carmen que ya es tarde, que hay que irse a agotar.

Federita, ¿para dónde va? Voy a la feria. No se preocupe, yo la acompaño. Yo la acompaño a la feria, Solita, no se preocupe. Y ahora, que se haya cortado la vieja, no. Tatita, yo estaba castigado.

acuerdan o no? Los carros se están haciendo los... Cuando le decían, suegrita, suegrita, ¿cómo está suegrita tan linda que se ve, suegrita? Mire, ¿ah? ¿Qué está comiendo suegra que se ve tan bien? Sí, al principio, sí, suegrita, suegrita, no, vamos a la feria, vamos a la feria. No, suegrita, no se preocupe, yo la llevo, suegra, suegra, no se preocupe, yo la llevo. Y ahora, ahora uno le dice a la señora, oye, puta, que es metida tu mamá, güey. Oye, el libro más bueno que estaba leyendo salía todo eso. Suegrita, no se preocupe. Y ahora mi compadre incluso se manda a contar.

Bueno, nosotros todavía estamos esperando a Javier Jiménez, weón. Pobrecito, weón. Pero mandan el puro nombre nomás, pues cómo estar diciendo Javier Jiménez por la radio, no puedo, hombre. Más encima con Sonu.

0: ¿Cómo lo pasaron esta noche? ¿Bien? ¿Todo bien? Qué bueno. Nosotros también lo vamos con el corazón llenito. Gracias, gracias, gracias, gracias. Y nada, pues chiquillos, nos escuchamos mañana, si Dios así lo permite, a eso de las 19 horas, cuando volvamos a decir bienvenidos al regreso a casa. Nos escuchamos mañana. Ustedes se preguntarán, ¿cómo, Juanito? Si mañana es domingo. No, son las 12 con 3 minutos. Ya es domingo. Y yo vuelvo en cuerpo y alma el lunes. Entonces, si hoy día estamos domingo, mañana es lunes. Entonces, lo escuchamos el lunes, ¿vale? Mañana, lunes. ¿No sabes que es domingo? No, si mañana no me levantan ni con un tecle. ¿No pasaron bien? Chao, chiquillos, cuídense, los quiero mucho. Gracias, gracias, gracias. Y saludo para toda la gente. Esperemos que le hayamos sacado una sonrisa en la buena onda y vayan a abrigarse. ¡Me gusta que hace frío, viejo! Y nada, muchas gracias. Ucha, ucha, ucha. Termina el programa y me voy a la casa. Chao, chiquillos, buenas noches. Que estén bien.
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0: Muy bien, compadre. Seguimos gozando, seguimos bailando junto a los Renegados de Chile en vivo. ¿Sí o no, Patricio?
1: Claro que sí, compadre. Totalmente en vivo esta noche para que sigamos bailando. ¡Otro éxito! ¡Otro éxito!

0: muchas gracias por venir esta noche a bailar y a gozar. Siempre en tu corazón, Renegados de Chile.
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0: 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Me dicen que soy casado y cuál es la mujer que tengo. Cierto que tengo una negra y en ella tengo un negrito, que cuando llego a la casa, taita me di mi hijito.
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1: Y seguimos bailando con este hermoso mix ranchero para toda mi gente linda. En la voz de mi cumpa, Francisco Valdebenito. ¡Póngale, primo!
2: Gracias, cumpa.
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1: Ahora la fiesta continúa. Señoras y señores, a bailar todo el mundo. Aquí están los dados de Ricardo Herrera.
2: ¡Ey, te doy yo!

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2: En Radio Carnaval son las 6 de la madrugada con un minuto.

0: de matemáticas.
1: ¿Y cómo, Richard, si tú no fuiste al colegio?
0: Ah, ¿verdad? Oh.
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2: En Radio Carnaval son las 6 de la madrugada con 32 minutos.

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En Radio Carnaval son las 6 de la madrugada con 49 minutos.

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2: En Radio Carnaval son las 7 de la mañana con 3 minutos.

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0: Pues fíjese nomás, pues, que yo parecía de pénjamo. Me dijo una de cuerámaro. Voy. Pues ahora, pues mire, señora, que soy de pénjamo. Lo habrá notado, pues lo ha atravesado, que somos allá, pues. ¡Hora!
1: ¡Acérquese, chula, acérquese!
0: Al cabo, por todo México, hay muchos que son de pénjamo. Si una muchacha te mira y se agacha,

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0: En Radio Carnaval son las 7 de la mañana con 34 minutos.

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2: En Radio Carnaval son las 8 de la mañana con un minuto.

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3: En Radio Carnaval son las 8 de la mañana con 32 minutos.

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3: En Radio Carnaval son las 9 de la mañana con 6 minutos.
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6: En Radio Carnaval son las 9 de la mañana con 39 minutos.

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4: En Radio Carnaval son las 10 de la mañana con 7 minutos.

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2: En Radio Carnaval son las 10 de la mañana con 37 minutos.

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3: En Radio Carnaval son las 11 de la mañana con 5 minutos.
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6: En Radio Carnaval son las 11 de la mañana con 40 minutos.
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3: En Radio Carnaval son las 12 horas con 6 minutos.

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1: En Radio Carnaval son las 12 horas con 29 minutos.

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1: En Radio Carnaval son las 12 horas con 38 minutos.
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4: En Radio Carnaval es la 1:00 p.m. con 4 minutos.
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4: ¿Cómo están, queridos auditores y auditoras que nos escuchan siempre aquí en Conversando con nuestro queridísimo senador Sergio Gaona? Los saludo de inmediato, querido senador. Una semana bien intensa, como siempre, un fin de semana también, recorriendo acá nuestra querida región de Coquimbo. ¿Cómo está usted?
5: Muy bien, Gabriela, qué gusto de saludarla y, por supuesto, saludar a todos nuestros auditores que nos escuchan a lo largo y ancho de toda la región de Coquimbo, en cada una de las 15 comunas de nuestra hermosa región.
4: Así es, querido senador. Ha estado bien intensa la agenda, como siempre, en una semana especial también donde estuvo celebrando el Día Nacional del Pisco, que nos va a estar comentando respecto a eso, pero antes, cuéntele usted a nuestros queridos auditores también que estuvo participando en un seminario, una conversación muy grata también en un panel que hubo un talento para Coquimbo, región minera, desafíos y oportunidades que vienen para nuestra región de Coquimbo y a nivel país también.
5: Sí, tuvimos la oportunidad, Gabriela, de conocer un estudio bien interesante de una institución que se llama ELEVA y el Consejo de Competencias Mineras. También con el Consejo Minero, la Corminco, donde estuvieron presentes los rectores de la Institución de Educación Superior de la región, la Universidad del Alba, Universidad Católica del Norte, Universidad de La Serena, Universidad Central, INACAP, el SEDUC UCN, Santo Tomás, en fin, distintas, Juan Bohón, distintas organizaciones de educación superior, y además también las distintas compañías mineras, San Jerónimo, Goldfield, Pelambres, TEC, CMP, en fin. Todos, y este estudio indicaba si la oferta laboral lo que estaban haciendo en las universidades e institutos técnicos coincidía con lo que necesitaban las empresas. Y efectivamente hay una alta coincidencia y hay además grandes perspectivas de crecimiento y desarrollo del empleo laboral, quiero decir, relacionado con la minería. También hay oportunidades para mujeres y cómo las universidades y los institutos técnicos se van alineando con esa necesidad de trabajadores que tienen las empresas mineras para poder orientar sus programas de estudio. Fue una reunión bien interesante, estuvimos cerca de 2 horas conversando y estuvimos conversando sobre los desafíos futuros de la educación técnica especialmente y también todo lo que va a significar la demanda de empleos producto del desarrollo de proyectos mineros aquí en la región de Coquimbo.
4: Así es, querido senador, y proyectos mineros que son muy importantes también para todo lo que tiene que ver con la economía y el crecimiento también del empleo laboral aquí en nuestra región de Coquimbo. Y también lo vieron ahí celebrando también y felicitando a su gran amigo de la casa también, Marcos Carrasco, con quien estuvo ahí celebrando la inauguración del desembarco de Napoleón. ¿Qué es eso, querido saber?
5: ¿Qué es eso? Oiga, no, primero que todo, contarles de que hay un empresario local, pequeño empresario, partió como pequeño empresario, hoy día ya diríamos que es una pyme, que se dedica a todos los temas de gastronomía, restaurantes y todo, y se inauguró un nuevo restaurante. Mire, ¿por qué quiero destacar esto? Porque se trata de un empresario regional, un empresario de aquí de la zona que ha crecido y le ha ido muy bien, pero con un trabajo de toda la familia, un equipo de trabajo que lleva muchos años juntos. Yo me recuerdo haberlo conocido cuando yo era rector de INACAP y él era concesionario del casino y si no también entregaba el catering,
4: la comida.
5: La comida ahí a la gente, a los estudiantes en la universidad en INACAP. Y la verdad, las cosas es que poco a poco fue creciendo y desarrollándose como empresario y la verdad es que se inauguró un lindo restaurante ahí en la Avenida del Mar con 4 esquinas, así que los recomiendo para que vayan a verlo y la verdad que es un ejemplo de emprendimiento, un ejemplo de desarrollo empresarial, un ejemplo de una pyme de la región que sale adelante.
4: Así es, le mandamos también un saludo ahí y bueno, el mejor de los éxitos también a Marco Carrasco ahí con su local que va a estar ahí en Avenida del Mar con 4 esquinas para que usted lo vaya a visitar porque una gastronomía de primer nivel.
5: Primerísimo nivel la gastronomía, yo diría de lo mejor de la Avenida del Mar.
4: Y ahí vamos a conectar la celebración también porque él también también es un férreo defensor también del pisco chileno, que el pisco es chileno, y de la denominación de origen, y tiene ahí también todas sus botellitas de quienes también lo están apoyando en este emprendimiento. Y usted precisamente estuvo ahí también celebrando el Día Nacional del Pisco.
5: Así es, vino el ministro de Agricultura a la región, la subsecretaria de Turismo, estuvieron en Vicuña, en La Serena, y se celebró el Día del Pisco, el Día Nacional del Pisco, aquí en la ciudad de La Serena, ahí en el auditorio de INACAP. Estuvo el ministro de Agricultura, como le decía, la subsecretaria de Turismo, y se desarrolló toda esta actividad que tiene por objeto resaltar lo que es nuestra bebida nacional, que es el pisco chileno. Y además aprovechamos de manifestar de que por qué nosotros estamos tan cerca del pisco, recibimos una especie de medalla como defensor del pisco chileno y embajador del pisco chileno, y la verdad es porque siempre hemos estado preocupados de que efectivamente la promoción internacional para la exportación de nuestra bebida nacional se dé de la mejor manera posible, y es por eso que hemos estado ayudando para buscarle financiamiento a través del Ministerio de Exteriores, a través de los gobiernos regionales, en fin, de las regiones de Atacama y Coquimbo, que son las zonas de denominación de origen del pisco, y también de la defensa de denominación de origen, porque el pisco peruano trata de dejarnos afuera de mercado en todos los países donde llega el pisco chileno. Viene el pisco peruano y dice: no, el pisco chileno no existe porque la denominación de origen es del Perú, no de Chile, así que, y nos mete en juicio y todo lo demás. Pues finalmente tenemos que tener defensa internacional de la denominación de origen del pisco, que data de 1931, desde ese tiempo que tenemos denominación de origen pisco, y efectivamente usamos el concepto pisco no solo aquí en el país, sino a nivel mundial, y hay que defenderse de los amigos del Perú cuando nos empiezan a cuestionar nuestra denominación de origen y el uso del concepto pisco en países tan lejos como Tailandia, la India, Colombia, España, Alemania, Inglaterra, y afortunadamente hemos ido ganando en casi todos los países del mundo, hemos ido ganando los juicios. Por eso siempre estamos apoyando todo lo que significa la defensa de la denominación de origen del pisco chileno y la promoción internacional del pisco, y para eso hemos logrado conseguir recursos desde la Subsecretaría de Relaciones Internacionales, específicamente de ProChile, y por supuesto también de los gobiernos regionales de Atacama y Coquimbo, porque hay que defender nuestra bebida nacional, que es el pisco chileno.
4: Así es, querido senador, así que una importante ahí celebración con la cual también estuvo compartiendo con quienes defienden este brebaje de nuestro país. Oiga, querido senador, y también estuvo participando, antes de que le contemos también a nuestros queridos auditores respecto a todo lo que se realizó y lo que se va a realizar también a través del Senado, las distintas comisiones, que es la que usted está y la que preside también. Usted estuvo ahí en el Congreso Regional de Concejales, organizado por la Asociación de Municipales de la Región de Coquimbo, donde pudieron dialogar y usted pudo escuchar también las necesidades de cada comuna.
5: Tal cual, Gabriel, tuvimos la oportunidad, y aprovecho de saludar a nuestra querida concejala Luisa Jinete, quien es la presidenta regional de los concejales de toda la región de Coquimbo, y por tanto participamos y opinamos y trabajamos en conjunto con todos los concejales de nuestra región, y en esta oportunidad fuimos a estar presentes ahí en el Congreso Regional de Concejales que se hizo en la Universidad Central. Así es que estuvo muy entretenida, pude saludar a todos mis amigos concejales, a Adrián Valdivia, por ejemplo, concejal de mi querida comuna de Punitaqui, también al señor Peñailillo de la querida comuna de Salamanca, también estuvo con los amigos concejales de Vicuña, con los concejales de Paihuano, con los concejales de Ovalle, concejales de Conbarbalá, en fin, varios concejales que conozco, de La Higuera también, Roger González y Luis Rivera, en fin, con una serie de amigos que están en las municipalidades como concejales, y estuvimos trabajando sobre distintas materias, así que muy contento de haber compartido con los concejales de la región de Coquimbo.
4: Así es, querido senador, le mandamos un saludo también a todos también ahí que están trabajando por nuestra querida región de Coquimbo, porque siempre dicen, cuando trabajan unidos también y enfocados en lo que necesita nuestra región, la región avanza. Tienen que estar conectados alcaldes, concejales, consejero regional, diputados y senadores. Querido senador, ¿le parece que hagamos una pausa en esta grata conversación? Y antes de seguir contándole a nuestros queridos auditores qué es lo que viene la próxima semana, dónde va a estar usted también y qué otras importantes reuniones tuvo en representación de nuestra región, ¿con qué canción nos sorprende hoy día?
5: A esta hora, Gabriela, vamos a disfrutar del talento chileno. Escuchemos, por ejemplo, a Santa Feria y Zúmbale Primo con esta canción, Que te vaya bien.

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3: Qué buena canción estábamos escuchando ahí, querido senador. Oiga, y aprovecho también los micrófonos en la radio para mandarle un saludo a todos nuestros queridos pescadores artesanales de la comuna de Coquimbo, porque entiendo que este 19 de mayo celebran el día solamente los de la comuna de Coquimbo, porque el resto celebra, ¿cuándo, querido senador?
4: 29 de junio, el día de San Pedro.
3: Pero ahí celebra todo el mundo, ¿no?
4: Ellos
3: celebran el 19
4: claro,
3: de mayo, dos
4: exacto.
3: veces.
4: Exacto. Y para los coquimbanos, para los pescadores de Coquimbo, un gran saludo en esta celebración del Día del Pescador Artesanal, 19 de mayo en la comuna de Coquimbo, porque para finales de junio está la fiesta de San Pedro, que es la fiesta, pero por lógica natural e importante, de los pescadores artesanales y todos los pescadores del mundo, también por supuesto por San Pedro y San Pablo, específicamente San Pedro, mejor dicho, y bueno, porque San Pedro era pescador de hombres, pues, ¿se acuerda?
3: Sí, pues.
4: Porque fue el fundador de la iglesia en la iglesia universal, así que un gran saludo para todos nuestros pescadores artesanales que van a estar de día a finales de mayo, de junio quiero decir, pero en este 19 de mayo Coquimbo celebra también a sus pescadores artesanales.
3: Y aprovecho también, querido senador, de saludar a nuestra querida amiga y una gran representante de todas las pescadoras también artesanales, nuestra querida Susana Galleguillo, que la vieron ahí, usted estuvo acompañándola en una importante reunión a Alcaldesa del Mar.
4: Así es, pues, acompañamos a nuestra querida dirigente de los trabajadores de la pesca artesanal de la Caleta Talca, ahí en la provincia de Limarí, específicamente en la comuna de Ovalle, y tuvimos la oportunidad de conversar con el director de Obras Portuarias y con el secretario regional ministerial de Obras Públicas para abordar un tema que está un poco complejo, porque está por inaugurarse la rampa y todos los accesos y las oficinas de lo que es la Caleta Pescadores de Caleta Talca, y las marejadas dejan sus cosas medias raras, así que le pedimos al Seremi y al director de Obras Portuarias que evaluaran los mecanismos para poder tener un molo de abrigo que permita evitar que las marejadas destruyan la obra que está recién terminada y que vamos a inaugurar por ahí por mediados de junio. Entiendo que se va a inaugurar esta gran obra en Caleta Talca. Así es que un gran saludo para mi querida amiga Susana Galleguillo, un gran saludo para ti, Susana, y especialmente para todos tus dirigentes de los sindicatos de pescadores artesanales y para todos los amigos de la pesca artesanal de Caleta Talca.
3: Así es, querido senador, le mandamos un gran saludo ahí para ellos que siempre nos escuchan y que siempre están ahí trabajando en el mar. Oiga, querido senador, y en materia legislativa, antes que se nos acabe el tiempo y que el Leo nos diga que usted siempre, siempre deja bien informado a nuestros queridos auditores. Cuéntale que va a tener importantes reuniones también respecto a todo lo que tiene que ver con la ley sana. ¿Qué es la ley sana, querido senador?
4: La ley sana, S-A-N-N-A, es una ley que a mí me tocó impulsar mucho cuando era diputado, que permite que todas las mamás y papás de mamás o papás alternativamente tengan licencia médica cuando sus hijos tienen una enfermedad grave, especialmente cáncer o accidentes graves, porque para que acompañen a sus hijos en todos los procesos de tratamiento y recuperación. Y esa ley sana, hay que hacerle algunos ajustes, porque sabían ustedes que, por ejemplo, toda la gente de las Fuerzas Armadas y de Carabineros no tienen derecho a esta ley sana, y yo creo que es un tema que hay que incluir. Así que vamos a conversar estos temas con la subsecretaria de Previsión Social el próximo lunes para poder efectivamente ver fórmulas que todos los chilenos tengan derecho a acceder a esta licencia médica por enfermedad grave de un hijo. Y así es que es un tema que vamos a trabajar de manera conjunta con Oncomamás, que es la organización de mamás de niños con cáncer que funciona en todo Chile y que en nuestra región tiene su representación en María Andrea Céspedes. Así que este lunes vamos a estar con la subsecretaria de Previsión Social hablando de algunas modificaciones y ajustes y mejoramiento a la ley sana. Y por otra parte también, Gabriela, vamos a reunir con el ministro de la Vivienda, con el ministro Iván Poduje, para abordar los temas de planos reguladores intercomunales y algunos proyectos importantes para nuestra querida comuna de La Serena. Así que un gran saludo también para toda la gente de La Serena y la gente que nos acompaña siempre con todos los temas de vivienda, por las casas polilla, en fin, varias cosas que están todavía como medio en el aire, que queremos conversar con el nuevo ministro de Vivienda, Iván Poduje.
3: Oiga, querido senador, ¿y qué viene en materia legislativa, en las comisiones?
4: Bueno, tenemos en este minuto la Comisión de Medio Ambiente avanzando en todo lo que significa la ley de bolsas plásticas, de buscar un mejoramiento y perfeccionamiento, y además compatibilizándola con la ley de plásticos de un solo uso. También estamos trabajando en un proceso o un proyecto de ley relacionado con la disminución de los gases de las emisiones del metano como gas de efecto invernadero, que son contaminantes importantes que funcionan o que se notan mucho en los rellenos de sanitario donde se va a depositar la basura, y por otro lado también la ley orgánica de la Superintendencia de Medio Ambiente. Estamos trabajando en la ley de licencias médicas en salud, o sea, estamos en distintas materias y a la espera que nos llegue desde la Cámara la ley de reconstrucción nacional, con variados tópicos que han sido polémicas en esta semana y que esperamos abordar ya la primera semana de junio en el Congreso, o en el Senado de la República, en este caso en su segundo trámite constitucional.
3: Esperemos entonces, querido senador, que todo avance, no solo acá en nuestra región de Coquimbo, sino que también en materia legislativa. Y contarle también a nuestros queridos auditores dónde va a andar la próxima semana, porque también va a estar recorriendo distintos lugares de nuestra querida región de Coquimbo, además que se viene el desfile de 21 de mayo esta semana.
4: Vamos a estar en el desfile el 21 de mayo en la ciudad de Coquimbo.
3: Pero va a estar en una obra muy importante, muy linda.
4: El día miércoles 20 vamos a estar en la inauguración de la Corporación EduDown, el Centro de Atención de Niños con Síndrome de Down, porque es un centro maravilloso que está en el sector de Ulrichsen con Cuatro Esquinas, así que vamos a estar en esa inauguración, compartir con todas las familias del síndrome de Down, con toda la gente que ha apoyado esta organización tremenda que es la Corporación EduDown.
3: Y también va a estar en el desfile el 21 de mayo.
4: Y el desfile el 21 de mayo, por supuesto, sin duda alguna, también al día siguiente.
3: Recorriendo también siempre nuestra querida región de Coquimbo. Y más adelante le vamos a estar comentando en qué comunas también va a estar recorriendo, porque sí, nos preguntan harto, va a andar en Ovalle. También va a ser un recorrido intenso desde Los Vilos y Apel, Salamanca, como siempre ahí también visitando todo lo que tiene que ver en materia de salud. Querido senador, nosotros la próxima semana le vamos a estar contando más noticias y más información de todo lo que usted realiza acá en nuestra querida región de Coquimbo, representando siempre a toda la gente de nuestra querida región. Nosotros nos encontramos,
4: vemos, oímos y escuchamos la próxima semana.

Y de esta forma despedimos la edición de hoy del programa Conversando con el senador Sergio Gaona. Un espacio donde el senador Sergio Gaona revisó, junto a usted, algunos de los hechos más importantes de los últimos días, no solo de nuestra comuna, sino que también de la región de Coquimbo y el resto de Chile. La invitación queda para la próxima semana y así quedar al día con la información comunal, regional y nacional en lo que será una nueva edición de Conversando con el senador Sergio Gaona.

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6: En Radio Carnaval es la 1:00 p.m. con 35 minutos.
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2: En Radio Carnaval son las 2 de la tarde con 4 minutos.
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2: En Radio Carnaval son las 2 de la tarde con 4 minutos.

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0: En Radio Carnaval son las 2 de la tarde con 34 minutos.
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4: En Radio Carnaval son las 3 de la tarde con 4 minutos.

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5: Amigas y amigos de Canciones Lejanas, su versión latina. Les saluda con muchísimo cariño Leonard Martz para invitarles a partir de este instante a compartir una nueva cita con los clásicos de nuestras vidas. Canciones, artistas y agrupaciones que ya sean las décadas del 70, 80 o 90, dejarán huella a nivel musical. Vamos a comenzar con mucho ritmo este día domingo 17 de mayo, con una canción que se conociera originalmente en nuestro idioma junto al grupo boliviano Los Jarcas, pero alcanzaría un éxito a nivel mundial en portugués con la adaptación muy particular que hiciera en su momento el grupo Kaoma, versión de 1989 para Lambada.

con mucho ritmo comenzábamos el programa del día de hoy, dando la bienvenida hace un instante al grupo Kaoma con la canción Lambada. Nuestra idea, nuestro concepto cada día es sorprenderles, no solamente con saltos en el tiempo de los 70 hasta el nuevo milenio, sino que también tener la oportunidad de compartir registros, ya sea muy románticos, como también canciones con mucho ritmo. Y vamos a hacer un giro pero radical de 180 grados, porque después de todo el ritmo de Kaoma, damos la bienvenida a una de aquellas figuras que definitivamente no puede estar ausente de nuestra pauta musical. Hablamos de Cristian Castro de México y este clásico de 1996, Nunca Voy a Olvidarte.

Somos Canciones Lejanas, versión latina, disfrutando de este gusto, de este placer por recordar. Para continuar a nivel musical, nos quedamos en México para dar la bienvenida al grupo Maná con este clásico de 1990, Rayando el Sol.

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1: Tu punto de encuentro con los grandes clásicos del ayer tiene nombre y apellido. Canciones lejanas, versión latina, marca registrada en clásicos. Vamos a continuar con otro de aquellos nombres que no pueden estar ausentes de nuestra pauta. Hablamos en este caso de Ricardo Arjona. Si me lo permite, quisiera compartir con ustedes una canción que, ok, no está en la primera línea de mega clásicos de Ricardo Arjona, pero que, si uno presta atención a la letra, por Dios que le podría identificar esta canción. ¿Se ha fijado que uno muchas veces busca la felicidad en cosas materiales y no se da cuenta que esa felicidad que uno tanto busca a veces está en las cosas más simples de la vida? Preste atención a la letra que quizás, como lo decíamos, pueda identificarle este éxito del año 2014 junto a Ricardo Arjona. Lo

Somos Canciones Lejanas, versión latina, para continuar otro éxito del nuevo milenio. En este caso viajamos al año 2014 para dar la bienvenida a Chayanne.

somos Canciones Lejanas, su versión latina, disfrutando y compartiendo junto a ustedes este gusto, este placer por recordar. Mire usted cómo damos un salto en el tiempo. Del año 2014 junto a Chayanne. ¡Wow! Vamos a retroceder casi 40 años porque vamos a viajar al año 1975. 39 años de diferencia tiene la canción de Chayanne, Humanos a Marte, con este clásico en su versión en español junto a The Captain and Tennille, éxito de 1975. Por amor viviremos.

0: Porque los clásicos también merecen un descanso. Hacemos una pausa comercial y ya estamos de vuelta con más Canciones Lejanas.
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6: En Radio Carnaval son las 3 de la tarde con 40 minutos.
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10: Se da cuenta cómo avanza la hora y ya estamos de vuelta con más canciones lejanas, su versión latina, disfrutando y compartiendo junto a ustedes este gusto, este placer por recordar. Como siempre, está la invitación para que usted se pueda comunicar con nosotros a través de nuestro Facebook, Programa Canciones Lejanas. Fácil y simple. Programa Canciones Lejanas es nuestro Facebook, el correo electrónico para consultas sobre el tema de publicidad radial. Contacto arroba cancioneslejanas.cl. Contacto arroba cancioneslejanas.cl. Vamos a comenzar este nuevo bloque viajando a Italia para dar la bienvenida al grupo Mattia Bazar con este clásico de 1978. Mr. Mandarino.

Vamos a viajar a la década del 80 para dar la bienvenida a Franco Simone de Italia con este éxito del año 1983, Noche de Estrellas.

Somos Canciones Lejanas, versión latina. Del año 1983 saltamos a 1985. De Italia con Franco Simone, viajamos a Venezuela para dar la bienvenida a José Luis Rodríguez con esta canción, Amalia Rosa.

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1: Estamos con el placer, con el gusto de recordar. Somos Canciones Lejanas, su versión latina. La cita diaria que nos permite viajar ya sea a la década del 70, 80, 90, como también disfrutar de canciones que a partir del nuevo milenio han pasado a convertirse en clásicos. Y en este caso, vamos a darnos un gusto para viajar al nuevo milenio, puntualmente al año 2011, y dar la bienvenida a un destacado artista colombiano, conocido como Fonseca, con esta canción, Eres mi sueño.

Somos Canciones Lejanas, versión latina. A nivel musical nos quedamos en Colombia para dar la bienvenida a Juan Esteban Aristizábal, simplemente Juanes, con esta canción que nos permite viajar al año 2002. Adiós le pido.

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1: 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Somos Canciones Lejanas, versión latina. Vamos a continuar con otra de aquellas figuras que constantemente nos regalan su música. Hablamos de Marco Antonio Muñiz, verdadero nombre de nuestro siguiente invitado, conocido como Marc Anthony, artista que naciera un 16 de septiembre del año 1968 y que a lo largo de su carrera ha tenido la oportunidad de interactuar con diversos géneros, el pop, el bolero, la salsa y créame, mucho pero mucho más. Marc Anthony nos invita a recordar una canción que se conociera en el año 2004 en dos versiones. Una en formato de balada, con letra muy dramática, con letra muy triste, en la cual Marc Anthony se preguntaba: ¿y ahora quién estará contigo? Y también hubo una versión con mucho ritmo, claro, para que uno pueda asumir que también se puede sufrir al ritmo de salsa. Escuchemos a Marc Anthony y este clásico del año 2004 en su versión salsa. ¿Ahora quién?

junto a Marc Anthony, a ritmo de salsa con este éxito. ¿Ahora quién? Hacemos una nueva pausa. No se mueva, créame que aún hay mucho más por compartir y disfrutar en este día domingo 17 de mayo. Pausa y ya estamos de vuelta con más canciones lejanas versión.

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4: En Radio Carnaval son las 4 de la tarde con 10 minutos.

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2: Pasan los segundos, pasan los minutos y tras la pausa ya estamos de vuelta con más Canciones Lejanas versión latina. En este día domingo 17 de mayo. Como siempre está la invitación, usted desea aclarar alguna duda, por si está en su intención destacar a nivel de publicidad las ventajas y bondades de su negocio, de su empresa, de su emprendimiento, o quisiera pedir alguna canción, o hacernos saber simplemente en qué lugar de Chile o el mundo nos escucha. Nuestro WhatsApp, más 569-8844-9167, más 569-8844-9167. Correo electrónico, contacto, @cancioneslejanas.cl y nuestro Facebook, Programa Canciones Lejanas. Vamos a iniciar este nuevo bloque con Daniela Romo de México, clásico de 1983, Mentiras.

0: Canciones lejanas, versión latina, disfrutando y compartiendo junto a ustedes de este gusto, de este placer por recordar. Comenzábamos el programa junto a Daniela Romo con la canción Mentiras. Vamos a continuar bajando un poco la intensidad del ritmo para dar la bienvenida a un extraordinario artista puertorriqueño, como es el caso de José Feliciano, quien nos invita a disfrutar de esta maravilla de canción del año 1982, donde José Feliciano interactúa con una artista de nombre Ann Kelly para regalarnos este clásico, Para decir adiós.
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somos Canciones Lejanas, versión latina, compartiendo este gusto, este placer por recordar. Vamos a continuar con lo que es esta selección de grandes e inolvidables clásicos, dando la bienvenida a un artista simplemente categoría inmortal, como es el caso de Camilo VI, con esta canción que nos permite viajar al año 1983. ¿Quién lo diría?

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1: Tu punto de encuentro con los éxitos del ayer tiene nombre y apellido. Somos Canciones Lejanas, versión latina. Vamos a continuar con esta selección de grandes e inolvidables clásicos, viajando al año 1976, con una canción que nos confirma una vez más que Roberto Carlos es un artista adelantado en su tiempo. Ya en el año 1976, Roberto Carlos nos entregaba una canción que nos invitaba en aquella época a tomar conciencia sobre lo que eran las consecuencias de nuestro actuar como seres humanos para con el medio ambiente. Le invito a escuchar la letra de esta verdadera joya musical. Reitero el concepto, adelantada en su tiempo. Del año 1976, El Progreso, junto a Roberto Carlos.
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Estamos con el placer, con el gusto de recordar. Somos Canciones Lejanas, versión latina. Vamos a continuar con otra de aquellas figuras que definitivamente no pueden estar ausentes de nuestra pauta musical. Vamos a viajar a España para dar la bienvenida a José Vélez con este clásico del año 1977. Bailemos un vals.

Nos encanta acompañarles en sus más distintas acciones, oficios y profesiones. Somos Canciones Lejanas, versión latina. Vamos a continuar con otra de aquellas figuras que constantemente nos regalan su música. Hablamos de Emmanuel de México, quien nos invita a viajar al año 1988 para recordar este clásico, La Última Luna.

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11: En Radio Carnaval son las 4 de la tarde con 44 minutos.

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4: Se da cuenta cómo avanza rápidamente la hora y ya estamos de vuelta con más Canciones Lejanas, su versión latina. Disfrutando y compartiendo junto a ustedes de esta selección musical de grandes e inolvidables clásicos. Antes de volver a la música, la invitación de cada día para estar comunicados a través de nuestro Facebook. Créame que es muy importante para nosotros el saber de su gusto musical, su crítica, sugerencia y también, muy importante, el saber en qué lugar literalmente de este planeta usted nos escucha. Por lo mismo y constantemente entregamos nuestro Facebook. Programa Canciones Lejanas. Fácil y simple. Programa Canciones.

después de escuchar a Eros Ramazzotti con la canción Fantástico Amor, vamos a continuar en Italia a nivel musical, en este caso dando la bienvenida a una extraordinaria cantante como es el caso de Laura Pausini, quien nos invita a recordar uno de sus grandes clásicos. Vamos a viajar con la mente, el alma y el corazón, puntual y particularmente al año 1996. Inolvidable. En la voz de Laura Pausini.

Después de escuchar a Laura Pausini, llega el momento de recibir a quien fuera su fugaz pareja por un corto tiempo, Nick. Vale la pena decir que su primer éxito fue Laura no está, cuando aún no había iniciado una relación sentimental con Laura Pausini, para que se descarte alguna canción de pena o despecho en torno a Laura Pausini. Nick, clásico de 1997, Laura no está.

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1: Somos Canciones Lejanas, compartiendo este gusto, este placer por recordar. Para continuar, nos encontramos con un artista categoría inmortal, como es el caso de Juan Gabriel. Un artista que comenzara su camino a inicios de la década del 70, de la mano del sello discográfico RCA, una sociedad que dio muy buenos dividendos hasta que, en la segunda mitad de la década del 80, hubo una desavenencia por parte de Juan Gabriel con su sello, lo que implicó un largo silencio a nivel musical de casi 8 años, el cual llegó a su fin en el año 1994 con la producción musical Gracias por Esperar, de Juan Gabriel. Bueno, qué duda cabe, este artista en vida mostró una ductibilidad para adaptarse a diversos estilos, desde lo que es la música ranchera, la balada, la música norteña y, créame, mucho, pero mucho más. Prueba de ello fue este coqueteo con la música electrónica en el año 1994 de Juan Gabriel en su álbum Gracias por Esperar. Recordemos, Vienes o Voy, junto a Juan Gabriel.

Después de escuchar a Juan Gabriel, viajamos desde México a España para recordar una canción que originalmente se conociera en 1965 y que fuera rescatada 25 años después, es decir, en 1990 por el grupo Olé Olé, su versión para La Chica Yeye.

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1: Avanza rápidamente la hora y continuamos compartiendo junto a ustedes esta selección de grandes e inolvidables clásicos. Somos Canciones Lejanas, su versión latina. Para continuar, nos encontramos con un artista nacido en Cuba de nombre Donato Póveda, y también nos encontramos con Fabio Alfonso Salgado, mejor conocido simplemente como Estéfano, artista nacido en Colombia. Pues bien, Donato y Estéfano nos entregaron una propuesta como dúo que iniciara su camino en el año 1991 hasta el año 2001. Y en aquel trayecto musical nos regalaron muchísimas canciones que se convirtieron en verdaderos clásicos. Vamos a recordar el que fuera el primer sencillo de su álbum debut del año 1995, hablamos de Mar Adentro. Recordemos Sin Ti, junto a Donato y Estéfano.

Y en la compañía de Donato y Estefano, con esta canción, con este éxito de nombre Sin Ti, despedimos el programa del día de hoy, en lo que ha sido esta jornada muy intensa de día domingo, 17 de mayo. Muchísimas gracias por la sintonía y será Dios mediante hasta mañana lunes 18 de mayo en una nueva emisión de Canciones Lejanas, versión latina.

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3: En Radio Carnaval son las 5 de la tarde con 17 minutos.
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3: En Radio Carnaval son las 5 de la tarde con 38 minutos.
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3: En Radio Carnaval son las 6 de la tarde con 3 minutos.
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7: En Radio Carnaval son las 6 de la tarde con 36 minutos.
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0: ahí nomás. Bueno, chiquillos, para el momento
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4: En Radio Carnaval son las 7 de la tarde con 7 minutos.
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6: En Radio Carnaval son las 7 de la tarde con 38 minutos.

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